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5: 22 horas, 1 minuto.
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5: ...22 horas, 2 minutos.
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5: 22 horas, 33 minutos.

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1: 23 horas, 4 minutos.
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1: Veintitrés horas, cinco minutos.

Ahora viven en París. Buscaron tierra neutral. Ella logró ser actriz.

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4: 23:35.
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1: 0 hora, 1 minuto.
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1: Cero hora, 2 minutos.

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0: Es la 1:01 a.m. un minuto.
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0: Es la 1:01 a.m, un minuto.
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0: 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Es la 1:00 a.m. 34 minutos.

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2: Son las 2 de la mañana.
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2: Son las 2 de la mañana, un minuto.

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0: Son las 3 de la mañana, 3 minutos.
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0: Son las 3 de la mañana. 4 minutos.

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4: Son las 4 de la mañana, 2 minutos.
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4: Son las 4 de la mañana, 3 minutos.

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0: Son las 4 de la mañana, 35 minutos.
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0: Muchas gracias.
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0: Son las 5 de la mañana, 2 minutos.
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Muchas gracias.

0: Son las 5 de la mañana, 33 minutos.
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1: Son las 6 de la mañana, 4 minutos.

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0: 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Son las 6 de la mañana, 33 minutos.

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0: Son las 7 de la mañana, 6 minutos.
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0: Son las 7 de la mañana. 7 minutos.

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0: Son las 8 de la mañana, 2 minutos.
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0: Son las 8 de la mañana, 33 minutos.
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4: Son las 9 de la mañana.
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4: Son las 9 de la mañana, un minuto.

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0: 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Son las 9 de la mañana, 31 minutos.
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0: Son las 10 de la mañana.
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0: Usted la pregunta hacía de si yo abandonaría el arte por el amor. Al contrario, ese calor puede nutrir mi talento, entibiar mi pensamiento, alentarme en la tarea. De nada vale una idea sin calor de sentimiento. 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No es necesario elegir, uno al otro se encadena. Y aunque distinta la escena, todo en el alma se aúna. El alma como la luna da más luz estando llena.
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0: Son las 11 de la mañana, un minuto.
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0: Son las 11 de la mañana, 2 minutos.

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0: 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Son las 11 de la mañana, 33

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4: 12 horas, 2 minutos.
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4: Doce horas, dos minutos.
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0: INPO, Centro de Información Oficial. 12 horas, 33 minutos.
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0: 13 horas, 1 minuto.
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13 horas, 3 minutos.

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5: 14 horas, un minuto.
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5: Catorce horas, un minuto.

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0: INPO, Centro de Información Oficial. 14 horas, 31 minutos.
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0: Son las 15 horas.
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2: 15 horas, 32 minutos.

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0: 16 horas, 1 minuto.
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0: 16 horas, 3 minutos.
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2: 16 horas 32 minutos.
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4: 17 horas, un minuto.
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4: Diecisiete horas, un minuto.
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2: 17 horas, 32 minutos.
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0: 18 horas, 3 minutos.
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2: 18:33.
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4: 19 horas, un minuto.
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4: Diecinueve horas, un minuto.

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1: Info, Centro de Información Oficial. 19 horas, 33 minutos.
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0: 20 horas, 1 minuto.
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0: Veinte horas, dos minutos.
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0: Son las 21 horas.
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0: Horas, un minuto.